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3: Son las 7.
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0: ¿Cómo está la movilidad por ahí?
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0: ¿Cómo les ha ido con la movilidad por ahí, gente? Los que están por ahí escribiendo al WhatsApp 310-2227-899, sintonía de Guanajuato, México. Saludos a mi gente, Juanes. Saludos, también tenemos Juanes en México. ¿A qué hora termina el concierto de Envigado? Yo creería que 12 de la noche o qué. No sé, pero lleguen. Llegue, todo el mundo a Envigado, por favor, Parque de Envigado, allá está todo el mundo ya en el Urban Fest, ha comenzado. Ya están ahí en Instagram, Mix Radio Medellín, ya están tirando piñata. Ah, estamos cumpliendo años hoy.
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0: Gracias a todos los que están ahí tirando cumpleaños. Vamos para el Instagram, pues, ahí los leo. Vamos a chatear. Okay.

0: Cristina. María Cristina, feliz cumpleaños. Feliz cumpleaños para María Cristina. Ah, pero qué cantidad de gente cumpleaños hoy. Cumplimos años hoy, ¿eh? Escríbale en el Instagram. Mix Radio Medellín, ahí está la publicación. Ahí estoy yo. Ese tal cual, ese muñeco, aquí estoy.
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0: Vamos con Karol, que comienza gira hoy. Por ahí año y medio volando, Karol G. Volando año y medio, trabajando fuerte. ¿Usted cuánto lleva?
2: ¿Cuántos aquí saben bailar merengue?
0: Yo.
2: Obvio.
0: Vamos en vivo.
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0: Así es que canta, ¿no? Ustedes también cantan, tararean ahí, como decimos aquí popularmente, tararea.
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0: Azota Zion, ¿cómo? Así dice Yankee, pero es que Yankee no le entiende casi.
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0: Dediquen esta. Estamos en vivo. En vivo, muchachos. 7:42 minutos. En vivo el mixeo. Aquí este servidor.
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0: Ahí va. Gracias a todos los conductores, me entero, pero por toneladas, todos los conductores que están ahí escuchando Mix Radio Medellín, que se suben ahí, los que solicitan servicios, y mandan la foto ahí que tienen en la pantalla, que tienen el radio, Mix Radio 89.9. Ay, qué montón de gente está casando y este conejo nada.
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Calvin Harris. Cuesta creer. Ustedes son amantes de la electrónica, conocen algo de Calvin Harris. ¿Hace cuánto? O Calvin Harris. Bueno, cuesta creer que este tipo, primera vez en la historia de Tomorrowland, en el festival, recuerdan que hace un año se quemó el stage, se incendió todo el stage, que Tomorrowland otra vez está vivo. El fin de semana pasado y este fin de semana están realizando Tomorrowland en Bélgica, en la ciudad de Boom. Cuesta creer que este señor es primera vez que se presenta.

0: En este festival, por allá tuvo una aparición en otro sitio de Tomorrowland, pero en otra ciudad, no era el principal. Pero es increíble, el fin de semana pasado era la primera vez que se presentaba Calvin Harris en Tomorrowland. No, imagínate, si eso le pasa a Calvin.
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0: Bueno, hay otras cosas de fondo ahí, otros temas de fondo, pero increíble que este tipo todavía esté a las alturas de lo más top del mundo. De hecho, hablan que es uno de los DJ más costosos en el mundo. De hecho, hablan que va a estar visitando Colombia. Pero es increíble. Toda esta música nunca la había tocado Calvin Harris en un Tomorrowland. Vaya dato.
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9: Son las 7, escuchas Mix Radio Medellín.
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2: Sábado de fin de semana en esta mañana, sí. Oiga, qué calor está haciendo y tan temprano y tremendo calor tenemos. Esta la mañana, como vamos a tener el día, la tarde. Va a estar calentico este sábado, definitivamente. Sábado de fin de semana con Mix Radio 89.9. 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
1: Sábado, fin de semana, mañana del sábado con Mix Radio. Si apenas acaban de llegar por acá, Mix, encienden Mix Radio. Saluditos entonces a todos ustedes. Gracias por iniciar aquí en Medellín. Este fin de semana con nosotros, desde bien temprano, los que madrugan, los que están ahí despierticos desde hace rato. Saluditos también para los que pasaron bueno, delicioso, Envigado ayer. Estuvimos entonces celebrando con todos ustedes lo que fue las fiestas del Carrier, de celebración esta semana en Envigado, los que nos acompañaron en el Urban Fest ayer. Tremendo viernes tuvimos y todo eso lo pueden ver ahí a través de nuestras redes sociales, arroba Mix Radio Medellín en Instagram. Ahí está todo, los artistas que nos acompañaron. Y bueno, lleno total en el parque principal de Envigado ayer en la noche. Entonces, agradecimientos a todos los que por ahí pues nos acompañaron, pasaron bueno, se acostaron tardecito y por ahí ya nos están escuchando. Y esto continúa sin parche para hoy. 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
1: Argüelles por acá al aire, 310-22-27-899. Hoy sábado también de Arma tu Combo, mixea tu par de canciones.
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1: Aquí está Austin Santos, Arcángel La Maravilla. Y ella es una chica virtual. Medallo, Mix Radio.

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0: Quiles, J Balvin, Orgullo. Acaba de sonar por Mix Radio.
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0: Disfrutando de toda la señal en vivo, Mix Radio, www.mixradio.com. Hasta ahora, ¿qué tal? Saluditos. Desde cualquier lugar de Colombia, el mundo entero, señal en vivo. Bueno, aquí en Medellín, Colombia, 10 de la mañana, 10 minutos, sábado, fin de semana, sábado muy caluroso. Pero desde bien temprano los sábados, mucha gente trabajando hoy, mucha gente en sus actividades, madrugando. Muchos de pronto recién van comenzando su mañana, su día. Es que recién por ahí hace minuticos van despertando, muchos también en su descanso. Pero es un sábado movido, ¿no? Sábado todavía de labores, sin pico y placa. Muchos van a salir entonces hoy en su carro, en su vehículo. Entonces se nota ahí la movilidad de sábado en la ciudad de Medellín. También estamos en las redes sociales. Síguenos en Instagram, TikTok, Mix Radio Medellín. Por ejemplo, en el Instagram tenemos todo el contenido de lo que ayer fue el Urban Fest en Envigado. El Urban Fest. ¿Cómo la pasaron los que nos acompañaron? Los que estuvieron ahí con Mix Radio, los que hicieron parte de toda esa multitud. Ahí están las fotos, los videos. Golpe a Golpe, Citriem, Fusión Perreo rompiendo en tarima con sus buenos perreos clásicos. El Chloe, Nicky La Senza, Utah y Small, los DJs de Mix Radio, el Team Mix presente. Todo eso lo vivimos anoche en el Urban Fest. Entonces puede ir a chequear ahí las redes sociales. Y también la invitación, si están llegando por acá Mix, vayan dejando su notica de voz desde el trabajo o en casita. Vas a mixear hoy tu combo de la mañana. Antes del desayuno, los que aún no han desayunado, pues yo estoy hablando de los que recién van llegando aquí a Mix Radio, recién de pronto comenzando este 25 de julio. Antes de un buen desayunito, por acá primero es arma tu combo. Ese es el cafecito de la mañana, es el desayuno aquí de los sábados. Dejen la notica de voz, por ahí los espero.
1: 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A ver cómo.

¿Cómo armamos el sábado hoy? ¿Cómo va a sonar este sábado? Que sea el gusto de ustedes. Para que los mixeros, la audiencia de Mix, le vaya dando el ritmo a Mix Radio. Para que le den el ritmo a la ciudad de hoy, en el día de hoy. Vayan dejando su notica a voz en el 310-2227-899. 310-2227-899. Solo notica a voz. Dos canciones. Me conformen con una, a ver. ¿Cuáles serían sus dos canciones para hoy? Clásicos o entre clásicos y las nuevas. Dejan ahí el audio. Hola, Argüelles. Quiero mixear mi combo de hoy sábado. Y le damos play a sus dos canciones favoritas en este ratico. ¿Listo? 310-2227-899. Ya saben. De a dos canciones. Pares. Por acá llega Ryan Castro. La canción se llama Ojalá.

Dalmation. A lo mexicano. Diga ustedes que ya desayunaron hace ratico. O apenas están en eso. Recuerden, pasen por acá con su notica voz. Eso sí. Mientras continúa haciendo lo que tenga que hacer. Si hoy tiene que trabajar, está en su trabajo o en casita descansando. Se va a mandar esa notica a vos. Vamos a armar los combos del sábado. ¿Listo? Mixa tus dos canciones.

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0: Clásicos para cantar siempre, ¿no? Clásicos para uno cantar bien duro, bien entonadito. La melodía perfecta. Recuerdo muy bien este álbum, Amor. En este álbum también venía Sundada, Periódico de Ayer. Clásicos ya, himnos.
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0: Sábado, sábado, tu sábado con Mix Radio. Calienta el sábado.
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0: Argüelles. Ah, por acá tengo también música de Carabine. Llegó la nueva medalla. Llegó la nueva. Hoy se va a presentar este artista en el Carlos Vieco. Y tengo invitaciones. ¿Quién quiere hoy parchar con la música de Carabine? Carlos Vieco, iShow. Y tengo por acá estas invitaciones. Tengo por acá entradas. Eso sí, el que quiera entradas, el que quiera participar, tiene que venir aquí a reclamar. O sea, si sale ganador, tendría que venir a la emisora a reclamar sus entradas. ¿Quién quiere estar hoy en el show de Carabine con toda su gente hoy? Con su público, con sus fans.

0: Caravaggio.
1: Hoy Caravaggio en el Teatro Carlos Vieco, sí, hoy 25 de julio. Para estar ahí tiene que ser con invitación, con entrada. Y por acá tenemos unas invitaciones para esos fieles seguidores de Caravaggio y por supuesto, seguidores fieles a Mix Radio, que hacen parte del Club de los Fieles. ¿Quién quiere ir? Acompañar a Caravaggio desde el Cora Tour Colombia. Es la última fecha de su tour. Quiere rematarlo con su gente aquí en su tierra. Caravaggio, 310-2227-899. Me puede mandar ahí mensajitos por el WhatsApp de Mix. Mande mensajito, me escribe Argüelles. Yo quiero ir al Carlos Vieco. Quiero ir al show de Caravaggio desde el Cora Tour Colombia. La última fecha de este tour. Y aquí tenemos las entradas para que se vaya con su acompañante. Entrada doble, el ganador gana su entrada doble. Y si salen ganadores, si quieren ir, tienen que venir hoy sábado a reclamar estas entradas. Ese show en el Carlos Vieco es hoy, 25 de julio.

0: Caramain hoy en el Carlos Vieco. 310-22-27-899. A esta hora también mixea tu combo. Arma tu combo. ¿Quién quiere mixear? ¿Quién quiere mixear? Es decir, va a pedir sus canciones hoy. Hola, Mix.
1: Hola, Mix. Hoy no es para pedir una canción, sino para agradecerles por el Urban Fest de ayer. De verdad que la sacaron del estadio. Una noche magnífica, demasiado talento, súper buena energía. No, la verdad que qué recarga tan impresionante. Mil gracias.
0: No, muchas gracias a ti. Ah, qué bonitas palabras. A los que amanecieron muy felices, contentos después de darla toda. Que uno al otro día amanece como si le hubiera pasado un camión por encima, qué dolor de en la planta del pie y todo, pero con la satisfacción de que sí, se pasó bueno. Más de uno hoy también como que amaneció con los dedos de los pies adoloridos y eso, estar ahí de pie, pero con la satisfacción de que se pasa bueno, o sea, no se arrepiente uno, ¿sí o no? Gracias, mi amor, ahí por esos buenos deseos y esas palabritas, por estar ahí con nosotros siempre en modo Mix, escuchando Mix Radio 89.9. Recuerda que si quieren las entradas para hoy, estar en el Carlos Vieco, desde el Cora Tour Colombia, la última fecha de Caravine hoy en casa, Caravine hoy en el Carlos Vieco, tengo entrada para usted y su acompañante, para ti y tu acompañante. Pídelas a través de nuestro WhatsApp de Mix 310-22-27-899. Por acá llega Yagaimaki, tengo Calde, estamos en modo...

0: Jean Carabain, ¿quién quiere estar hoy entonces en este concierto? Carlos Viejo, es un concierto así como privado de Carabain para sus fans, para ustedes. Además van a tener, va a haber invitados, artistas invitados, sorpresas en este concierto, concierto sorpresa.
1: Métele sin pena.
0: Y es para mayores de 14 años. Carabain en el Carlos Viejo desde las 4 de la tarde. Así que, el que quiera las entradas, ahí estamos en el WhatsApp de Mix.
2: 310-22-27-899.
0: ¿Quién quiere ir? ¿Quién dice yo ahí en el WhatsApp de Mix? 310-22-27-899. Hasta ahora también mixea tu combo.
3: Hola Mix, con Valentina. Para mixear, por favor, una canción de Shaggy. Ajá. Y una de Arcángel, la que ustedes quieran. Gracias.
0: Una de Shaggy y una de Arcángel y las que queramos, ¿ver? La puso fácil. Bueno, aprenda pues a pronunciar esto.

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1: 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Ah, por ejemplo, un saludito para Camilo Galeano Nieto. Ganador. Gana también entradas. Por acá me pidió las entradas para acompañar hoy entonces a Caravine desde el Cora Tour. A regalar la entradita.
0: Ya tenemos un ganador, Mex. Ganaste.
1: Bueno, entrada doble. Va con acompañante y todo. 310-22-27-899. Pida las boletas por ahí en el WhatsApp. Se manda el mensajito, la notica de voz. Fácil, estoy regalando aquí las entradas. Eso sí, tenga en cuenta que debe venir antes de las 4 a reclamar las entradas para que se vaya de una vez para el Carlos Viejo. Viene en la tarde, de una vez arranca para el Carlos Viejo. Viene aquí a Mix, luego al Carlos Viejo. A este show de Caravine. Esto es así como un privado para los fans, los que se oyen la música de Caravine. Entonces lleguen ahí a través de nuestro WhatsApp de Mix, el 310-2227-899.

0: estás ahora también, Medallo, mixea tu combo, 310-22-27-89-9. Hola, Mix.
1: Hola, Mix, estoy en 89.9. Quiero mixear la canción de La Cama de Nicky Jam y de Niña a Mujer de Don Omar.
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2: 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Bueno, tenemos a Karol G con Mike Towers. Y a propósito de Karol G, oiga, hay música nueva de Karol G, ¿no? Lanzamiento de su nueva canción. Hoy tenemos que Karol G sacó música nueva. Vino con música nueva. A ratico no teníamos una canción por ahí reciente de Karol G. Matadora se llama. A ver, ¿qué tal si escuchamos un poquitico de esa canción nueva de Karol G? Está de lanzamiento, el estreno de nuestra bichota. A ver, Karol G entonces acaba de lanzar para el mundo esto que se llama

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3: Ay, Karol G. Bueno, llegó la. Esta es la bichota, ¿no? Esta es la bichota. Matadora. Es lo nuevo de Karol G.
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3: La canción la lanzó ayer, desde el viernes. Es el lanzamiento de Karol G. ¿Qué tal les pareció entonces? Llegó con perreo, con puro reggaetón entonces Karol G. Hay que recordar que Karol G va a estar de concierto, no en Medellín, pero si estará en Colombia, lo más cercano, por acá en Bogotá, para diciembre. Tropicoqueta Tour, con su Tropicoqueta. Fin de semana. En las mañanas del sábado. Calentando el sábado. Música como esta, entonces, para animarnos. Esto se llama Bad Boys. Bad Boys, Bad Boys. What you gonna do? 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Nos fuimos de Clásico Medallo.

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1: 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Tenemos hoy invitaciones también. 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Hace parte de la nueva. Y tenemos estas invitaciones para que usted vaya con su acompañante. Vaya, tenemos por acá ganadores. Recuerden los ganadores. Quiero recordar que los ganadores para Caravine hoy, los que van para el Carlos Vieco, los que ganaron ahí en el WhatsApp. Todavía tengo otras entradas, las últimas. Pero ya los que han ganado, Camilo Galeano, Jonathan Velázquez, Brian Pareja, deben de venir antes de las 4 de la tarde. 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Tienen que venir aquí a reclamarlas.

0: Alejandro.
1: Hola, Mitch. Saluditos desde España, Juan Camilo. Quiero que me pongan el dúo La Chica 10 y Bellaquita, la mejor emisora de Medallo.
2: Te acompaña Argüelles.

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2: Ahí estamos en las redes sociales, TikTok, Instagram, Mix Radio Medellín. Bueno, ya en el comienzo de esta tarde ya. Son las 12:07 minutos, inició la tarde, llegó la tarde del sábado. Y hoy, Caravain. Atención que hoy Caravain entonces, desde el Cora Tour Colombia. Estamos por acá entregando las invitaciones, las entradas para ustedes, los mixeros, la audiencia. Los seguidores de Caravain que apoyan también la nueva, este nuevo talento que pues sigue surgiendo aquí en los diferentes barrios de Medallo. Bueno, hace poco en las redes sociales este artista, que aquí en la ciudad de Medellín, pues había anunciado la última fecha de su tour. Y ese remate de fecha, pues obviamente tiene que ser aquí en casa, en Medellín, en el Carlos Vieco, hoy, desde las 4 de la tarde. Ya por ahí he entregado algunas invitaciones. Los ganadores tienen que venir aquí a la emisora, a Mix Radio, a reclamar estas entradas a la calle 32F número 7621. Vengan a reclamar. Y el que quiera las últimas entradas que me quedan, pídalas al 310-2227-899.
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2: Llega aquí por sus boletos, por sus invitaciones, para ver a Caravain, para estar en desde el

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0: 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Vamos con un clásico medallo. Por acá está Ñengo Flow. Esto es Defiéndete Atrevida. Los clásicos.

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1: El fin de semana, claro, por acá, por supuesto, lo tenemos en Mix Radio 89.9. Es el comienzo apenas de la tarde ya, sábado. De semana que no viene con festivo, a diferencia de muchos que tuvimos, ¿no? Este sí será un fin de semana normalito, aprovechar hoy. Ya mañana también será domingo de descanso y el lunes volvemos a iniciar. Pero aprovechemos entonces este buen sábado hoy con Mix Radio 89.9. La canción que acaba de sonar se llama This Girl.
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1: Y esto que viene a continuación es Bad Bunny.
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1: De La Ghetto, Arcángel, Ñengo Flow.
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3: Una de la tarde, un minuto.
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1: Sí, sí, sí, por aquí estamos con Mix Radio Medellín, acompañándolos en este sábado. Hey, que se reporten, pues digan presente, escuchando Mix Radio Medellín, la emisora de los éxitos, la emisora de los clásicos, porque...
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1: Quiero que en este momento se empiecen a reportar ya al WhatsApp de Mix para que de una vez... Primero, pues nos agreguen al WhatsApp si no nos tiene agregados. Se conecte con nosotros y empiece ya a mandar audios, notas de voz desde donde están escuchando Mix Radio Medellín. Envíe nota de voz. ¡Hey, Guti! Sábado de escuchar Mix Radio Medellín por aquí desde la casita, por aquí desde el trabajo, por aquí desde el barrio tal, desde la ciudad tal. A ver. 310-22-27-89-9. Por aquí estamos con toda esa energía para que tengamos ahí con todo el power para el fin de semana. ¿Ustedes qué van a hacer este fin de semana? 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La aplicación es súper fácil ahora con la tecnología. Uno abre la aplicación, el Bluetooth, y eso de una vez lo lleva uno a conectarlo con el carro, con un equipo de sonido, con el bafle, como quiera, y nos escucha todo este fin de semana. ¿Qué actividades hay? Hay mucho que hacer en Medellín, ya se va acercando la Feria de las Flores. Anoche estuvimos en las fiestas de la cultura y la Semana de la Cultura y la Fiesta del Carriel en Envigado, compartiendo con muchos artistas, Citrien, Golpe a Golpe, Fusión Perreo, con el Chloe, Nicky La Senza, los muchachos de Utah y Small, Ronald Elquila, y todo lo que pasó anoche en Envigado, en todo el parque. Ustedes lo van a ver en nuestra cuenta de Instagram, Mix Radio Medellín. Así aparecemos, Mix Radio Medellín, para que de una vez le dé seguir. Vamos a darle seguir a la cuenta de Mix Radio Medellín. Vayan a chismosear qué pasó anoche en Envigado.
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Tenemos publicación en nuestra cuenta de Instagram para que vayan a comentarla ya. ¿Ustedes recuerdan el mundial? ¿Ustedes recuerdan? Vamos a fondear ahí la canción de Shaki Shaki. ¿Ustedes recuerdan cuando Shakira estuvo haciendo su show en la final del mundial, del partido de España-Argentina? Pues hay un video que pues apenas apareció, porque bueno, son videos que pasan luego de compartir con los que estaban en el escenario, en este caso con los niños, los Ghetto Kids, los niños de Uganda. Hay un video viral a través de redes sociales donde luego de compartir escenario con los niños del Ghetto Kids, Shakira se despidió de ellos con un emotivo abrazo, con lágrimas, con esa promesa de volver a encontrarse. Y la cantante le aseguró que su amistad continuará y les dijo a los niños pues que cuando regresen a Uganda pues los va a invitar luego a uno de sus conciertos en Madrid. Muy emotivo este video. Por ahí leo algunos comentarios. Dice, soy Isa.29, también lloré. Dice Mercedes que guión bajo Cosio, eres una calidosa y orgullo colombiano. Y dice Mateo 28.2020, wow, este video me tocó el alma. Estos niños son sin duda los niños más felices del mundo. Tú le has dado tanto y sobre todo lo más importante que hay, amistad y amor. Y bueno, es un mensaje súper largo que se desahogó Mateo. Bien, gracias a todos por los comentarios. Saludo para Mayer, para Ever Gómez y para toda la gente que va llegando ahí a nuestro Instagram. Mix Radio Medellín.

0: si ustedes quieren enviar su nota de voz, desde donde se reportan, que quieren escuchar, que quieren mixear, hablen ya.
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2: 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También tienen...

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1: Nueva York de Blaze, el bendito. ¿Quiénes se reportan desde Nueva York? ¿Quiénes se reportan desde la USA, de los Estados Unidos?
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1: Hay mucha gente escuchando Mix Radio Medellín. Uy, los sábados, el montón de gente que se reporta escuchando Mix en otros países. ¿Quiénes hay por ahí, pues, conectaditos con nosotros? A ver, ¿desde dónde se reportan escuchando Mix Radio Medellín? Vámonos para el WhatsApp, vamos, hola Mix.
3: Hey, Guti, parcero, ¿cómo vamos? Saluditos, saluditos desde Chile, Chile, Antofagasta, papá.
1: Epa.
3: Escuchándolo siempre, papá. ¿Qué tal ese temita? Está claro, de Daniel Calderón y Okoyaje. Saluditos, saluditos, parcero. Yo estoy en modo Mix, escuchando Mix. 89.9.
1: Mi hermano, la tenés clara. Qué bacano. Qué nota que estés ahí siempre en modo Mix. Él se llama Jordi Alejandro. Nos escucha desde Chile. 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
5: Son las 3 de la tarde, Mix Radio Medellín.
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0: Así se llama esta canción, a mí. 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

0: de Maisa, que por ahí a través de sus historias planea nueva musiquita. En el caso de Fade, que sigue su gira en España y está estrenando nuevo corte. Y de Maluma. Maluma, que por ahí muy tendencia, que sigue celebrando como número uno en Billboard. Oh, muy bien por Maluma con el álbum colombiano en Billboard Colombia. Qué bien por Maluma y los artistas paisas.
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0: Vámonos en este momento para nuestro Instagram, que es Mix Radio Medellín. Ya ustedes nos siguen en el Instagram.
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0: Sí, eso así, arroba Mix Radio Medellín. Tenemos publicación porque, atención, Medallo, que lo que es tendencia siempre también nos pertenece y es tendencia Juanes, porque ¿cómo les parece que Juanes? Estuvo presente en el evento La Velada del Año 6, un evento de boxeo entre creadores de contenido realizado por Ibai Llanos desde España, y por ahí a través de las redes sociales pues se vio a Juanes muy activo cantando. Y hablando de eso, la colombiana La Parce ganó su pelea en La Velada del Año 6. La streamer e influencer colombiana La Parce se quedó con el triunfo en su combate ante Fabiana Sevillano. Y es tendencia Juanes cantando La Camisa Negra para toda España y para todo el mundo y para todo Medallo. Vayan a comentar con emoji de banderita de Colombia la publicación que tenemos en nuestro Instagram
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0: arroba Mix Radio Medellín. Vayan ya en este momento a comentar con emoji de banderita

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1: Y la preguntica, ¿qué quieren ustedes mixear al 310-22-27-89-9? ¿Quieren mixear combo de clásicos? ¿Quieren mixear

0: un reggaetón nuevo. 310-22-27-89-9. Mientras ustedes van enviando sus audios, sus notas de voz. 310-22-27-89-9. Con invitaciones, obvio. Sin parche para este fin de semana, para hoy. ¿Para dónde van hoy? ¿Para dónde van a tardear? ¿Dónde van por la noche? 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Vámonos para el WhatsApp de Mix, ya van llegando las notas de voz, eso. El hello, hola Mix.
1: Hola, mi tuti hermoso, soy Marta, siempre en Mix, Radio Medellín 89.9. Quisiera mixear A Poca Luz de Ryan Castro, que me encanta, y Ozono. Un abracito, siempre en modo Mix.
0: Siempre en modo Mix, gracias Martica. Los que están ahí trabajando, los que van en su vehículo, los que se preparan para el paseíto del fin de semana, los que van a descansar, los que están muy activos ahí con nosotros. Y también para la gente que nos escucha en la página web, epa, muy bien, ahí nos pueden escuchar y enterarse también de chismecitos, noticias.
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0: A Mixo le suena bonito. Digan de una vez ya al WhatsApp de Mix.
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0: Y me están informando que la movilidad está complicadita en la ciudad de Medellín. Bueno, también cazadores y cazadoras de tacos. ¿Cómo está la movilidad en la ciudad? ¿Dónde hay taco? A ver.

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17: Son las 4 de la tarde, Mix Radio Medellín.
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0: Fin de semana con Mix Radio Medellín. Esta canción se llama Bombón de Capo.
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0: Fin de semana con Mix Radio Medellín a las 6 de la tarde viene.

0: Por ejemplo, iba a jugar Nacional iba a jugar, pero ese partido lo aplazaron por una actividad como deportiva, la Vuelta de la Juventud 2026, por allá en el departamento de Casanare, y llega Boyacá, porque Nacional jugaba contra Chicó, y se tuvo que aplazar el partido por estas novedades, como que no daba pues para atender las dos actividades. Entonces, aplazado el partido de Atlético Nacional contra Boyacá Chicó, lo aplazaron. Pero tendremos unos partidos que en este momento se están jugando. Deportivo Independiente Medellín, atención, que en este momento se está ganando 1-0 en la jornada 1 ante el Deportivo Pasto. Mañana le vamos a hacer fuerza a Águilas Doradas de la Tierrita, Águilas con Santa Fe, a las 4:05 de la tarde será este partido. Y pues recordemos que el de Nacional fue aplazado. Arrancó el fútbol profesional colombiano para los equipos paisas y vamos en este momento para el WhatsApp de Mix para que ustedes de una vez programen su combo de clásicos. Armen su combo de clásicos.
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0: Sí, de una.
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0: Hello.
2: Mix, buenas tardes, ¿cómo está? Mix, ¿será que pronto me puedes mixear dos canciones, por favor?
0: Sí.
2: Martes de galería.
0: Uno.
2: Y sensación del bloque.
0: Dos.
2: Muchas gracias.
0: Bloque de combo de clásicos.

0: Por eso la gente también está como cumpliendo con su combo de clásicos.
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0: Es tendencia en el mundo, por ejemplo, el Tomorrowland. Sigue el Tomorrowland. Se acabó el mundial y vuelve el fútbol profesional colombiano, que se nos han gozado pues al fútbol colombiano, pero de uno pasar del mundial al fútbol colombiano, pero ya arrancó y están jugando los

que esté atento a las redes de, por ejemplo, es bueno que usted siga la cuenta de la Alcaldía de Medellín, que va a estar por ahí entregando boletas para muchos eventos. Van a haber obviamente eventos gratis, eventos también privados.

0: En modo Mix disfrutemos de estos grandes eventos.
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0: Por ejemplo, este fin de semana, desde hoy y mañana, el Festival de los Sancochos en Santa Elena. Buen climita para comer sancochito. ¿Ustedes cómo comen el sancochito? Uno de los eventos más tradicionales en Antioquia y es el Festival de Sancochos. ¿Cómo les gusta a usted el sancochito? Ya por aquí va aterrizando DJ Saja Mix. Vamos a preguntarle a DJ Saja cómo le gusta el sancochito. Con carnita. Ave, pero si ves, las sabéis que sin aliños. Sin aliños. No, hay que ponerle power Saja, con carnita. Que tenga carnita, que tenga huesito, que tenga pollo. Y la carnita que esté un poquito gordita. Con buena papa, con buena yuca. O sea, yo sí soy team de todo. Échele plátano con confianza, mi amor, hágale. Y lo más bueno es cuando uno le quema la lengua.
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0: Que le queda uno como... pierde uno el sabor por ahí 20 días. Muy bien, grandes eventos que se van a disfrutar en la Feria de las Flores. Pendientes a Mix Radio Medellín, que aquí también vamos a estar en muchos eventos. Entonces vamos a estar chimoseando. Saludo para los hinchas del verde, los hinchas del rojo y la gente de Envigado. Oiga, y la gente...
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0: De Águilas. Hey, les tengo una invitación. Hablando de invitaciones, vea que las invitaciones son muy buenas en la ciudad de Medellín. 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Para que lleguen pues todo el mundo ahí, para que compartamos con la family y en modo Mix, eso es, vamos.
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0: ¿Qué clásico quieren mixear? ¿Qué clásico quieren escuchar? 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
0: 4 de la tarde, 56 minutos.
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0: Sí, ya estamos calentando para la Feria de las Flores. Estamos calentando para los grandes eventos en la ciudad de Medellín. Y por supuesto, Mix Radio presente para que estén enteraditos toda la semana.

0: ocupando un carril o estacionando mal en zonas prohibidas. Y ojo que por incumplir el pico y placa, 633.111 pesos. Y por mal parqueo, 603.900. Para que, pues, obvio, tenga cuidado en la calle si usted es de los que le gusta disfrutar de la Feria de las Flores y los grandes eventos en la ciudad.
1: ¡Oye! Y sus equipos en
0: este momento juega el Deportivo Independiente Medellín en Itagüí.

encuentra de todo, noticias, noticias de Juanes, de Shakira y lo que pasó ayer, anoche exactamente, en Envigado, en el Urban Fest. O sea, hay de todo. ¿Qué tienen que hacer? Estar siempre pegaditos a Mix Radio.

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2: 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Oiga, terminé yo la salida y gol del Medellín, iba 2-2.

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1: ¿Quieres mixar algún combo de clásicos? Pues de una vez nota de voz al WhatsApp de Mix 310-22-27-89-9. 310-22-27-89-9. Vámonos en ese momento para nuestra cuenta de Instagram Mix Radio Medellín, para que ustedes vean todo lo que pasó anoche en el Urban Fest en Envigado, las fiestas de Envigado. Saludito para la gente en el sur, para toda la gente que nos estuvo acompañando en todo el parque principal, bailando, cantando, que con la mano arriba, celebrando. Y con Mix Radio Medellín.

0: los clásicos con fusión perreo, la nueva era del el Chloe, el negrito del momento. Cuando salió también Miki La Senza a cantar, vaya. En este momento puede hacer la tareita, puede hacer la pausa activa. Habrá Instagram, Mix Radio Medellín. Dele seguir si no sigue la cuenta y comentar. Es muy importante comentar nuestras publicaciones. Emoji de banderita, por ejemplo. La velada del año, un evento realizado por Ibai, el streaming Ibai de en España. Es una actividad de boxeo entre creadores de contenido. También por ahí periodista como Edu Aguirre. Bueno, un poco de personajes. Y en este momento tenemos la publicación de Juanes cantando La Camisa Negra. También tenemos un video emotivo que ha generado sensaciones y ahí están los oyentes comentando de Shakira. Después de terminar uno de sus shows en el Mundial, ya como despidiéndose de los niños de Ghetto Kids, porque ya regresan pues otra vez, ya los niños vuelven ya a su tierra y le guardaron mucho cariño a Shaki. Mix Radio Medellín, y hablando del talento de los artistas, vamos a escuchar a Karol G, la bichota.
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0: Que también hay publicaciones en nuestra cuenta de Instagram de Karol.

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3: Son las 5 de la tarde, 57 minutos.
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0: Ya viene con buen mixeo para el fin de semana. Arrancó el Deportivo Independiente en Medellín. La jornada 1 en Itagüí, en el estadio de Itagüí. Partidazo 3-2. Ganó el poderoso de la montaña en esta nueva era de Amaranto Perea como técnico. ¡Qué belleza!
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1: Aquí ando ya en este bonito sábado. ¿Qué calor hace en Medellín? ¿O ha hecho en Medellín? ¿Dónde están ustedes? ¿Están viendo? Un día calench. A la actitud y el volumen no se le baja, te lo dice Saja. Tengo mucho que mixear. ¿Ustedes van a mixear? ¿Tiene mucho que mixear? ¿Desde dónde están escuchando Mix? ¿Hasta qué hora van a escuchar Mix? ¿Qué más van a mixear?
2: Oh, wow.

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0: Tengo por acá varios en el WhatsApp, John, Alejo, Santi, Isabel, también a Vanessa, también a Sara, que andan por ahí conectados en el WhatsApp, 310-2227-899. ¿Ya vieron a Juanes? Oh, pero yo veo a Juanes ¿desde cuándo puedo conocer a Juanes? No sé. No sé si es de quimosis, lo recuerdo cómo es, pero este tipo hace por ahí 15 años lo veo igualito. Más de 15 años. ¿Lo vieron? En una gala se presentó Juanes, que va a estar estos días por aquí en el área metropolitana. Tendrá show fin de año, Juanes. Y Juanes lo veo igualito hace 15 o 20 años.
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0: Pasen ya al Instagram, Mix Radio Medellín. Póngale volumen ahí, sabemos que hay qué cantidad, casi el 90% de vehículos escuchando Mix Radio Medellín.

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1: ¡Pero que estamos rulando!

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0: Todos los que están registrando ahí en el WhatsApp, los que están mandando fotos ahí en su vehículo, los que están ahí comentando el Instagram, bien por estar ahí siempre conectados con Mix Radio Medellín. Qué bien la pasaron ahí en Envigado, ¿eh?
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0: Pasen al Instagram lo que pasó anoche en Envigado. Gracias por la buena energía. Que iba Envigado. Saludos a toda la gente de Envigado.
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